0: Lisanne Brun, Daniel Mill.
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2: Gonzalo Franco.
1: Los tangos flamencos, también uno de los estilos, de los palos fundamentales y de los básicos, digamos, de los que nacen con el flamenco y que no son importados. Tienen la característica rítmica de ser un 4/4 y antiguamente se tocaban marcando mucho las tierras, ¿no? Actualmente se toca un poco más lo que se llama el tango arrumbado, ¿no? Que toma el puntito ese tumbado de la rumba.
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0: Para Inés acordar sorrindo, Bianca Gismonchi Trio. 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
1: Estimados pasajeros, bienvenidos a Montevideo. Hemos aterrizado a las 19 horas con 10 minutos, hora local. En requerimiento de la autoridad de aeronáutica, permanezcan sentados hasta que el capitán haya apagado la señal, abre los cinturones y el avión esté completamente detenido en su posición final. Los teléfonos celulares pueden ser utilizados con todas sus funciones a partir de este momento. Ladies and gentlemen, welcome to Montevideo City.
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0: Syracuse, por el armonicista Olivier Kerr-Ourio. Nicolás Arnicho.
1: Entonces, una tímbrica ya más arábica, uno de los instrumentos que a mí me gusta mucho tocar, que me queda cómodo, es el tar, o le llaman también el frame drum, porque es un tambor de marco. De música turca, bueno, en la India también se toca. Es como una pandereta grande que tiene el tono y en los bordes un sonido más agudo.

0: Tab o Frame Drum.
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Amigas y amigos, bienvenidos. Esto es Jazz al Día, nuestro encuentro semanal con las novedades en el mundo del jazz. Henry Flores Noble en los controles, Ángela Tienza, quien les habla. Estamos encantadísimos de acompañarlos una semana más con estos sonidos tan apasionantes. Con una noche plena de buen jazz y con muchas chicas en la selección. Porque algo que muchas veces reclaman muchos de ustedes, sobre todo las chicas, es la cuota de género. Y en este caso, ya lo hemos dicho muchas veces, no es una cuestión de cuota de género, sino es que directamente el porcentaje de mujeres líderes dentro de esta música es muy menor con respecto a los hombres. Siempre que aparecen discos de grandes músicas están acá. Y esta noche tenemos unas cuantas chicas en la selección. Directamente desde el comienzo, con un disco realmente hermoso, con estas grandes agrupaciones que nos encanta también traer aquí cuando aparece un disco de estas características. Abrimos el programa con la Helen Sung Big Band, esta genial pianista norteamericana de raíces chinas y que afortunadamente visitó nuestro país hace ya unos cuantos años en el Festival Internacional de Jazz de Punta del Este. Se da el gusto de dirigir su propia Big Band con sus propios temas y sus propios arreglos en este disco que lleva por título Oracles. Como siempre les decimos, vayan a nuestra página web. Está toda la información al respecto de lo que es este magistral disco, donde está plagado de grandes estrellas y con la conducción, el liderato de esta genial pianista llamada Helen Sung. Con este disco, Oracles, del cual escuchábamos el tema titulado Convergence. Y vamos con otra chica, pero en este caso con un disco debut de una guitarrista oriunda de Puerto Rico. Ella se llama Lolibone de la Rosa, quien nos propone Jewels, una serie de joyas dentro de lo que es el jazz latino, acompañada por grandes músicos como son la genial trompetista Ingrid Jensen, la participación de Luis Perdomo en el piano y luego una base rítmica con John Benítez en el contrabajo y Jeff Tame Watts en la batería, más una serie de invitados que bordan este primer trabajo realmente muy potente, del cual escucharemos un clásico de Cheo Feliciano, Si por mí llueve.

Debut de la guitarrista puertorriqueña Lolibone de la Rosa. Su disco Chewels, lo que escuchábamos, Si por mí llueve. Ahora hacemos un salto a Escandinavia, una zona del planeta de donde traemos muy buen jazz. Y precisamente nos quedamos en Noruega para conocer el segundo trabajo del pianista Thomas Tornstrup. El mismo lleva por título Balagascar y aquí graba con Simmelkill Halvorsen en trompeta, Stian Andersen en el contrabajo e Ivan Asheim en la batería. En este segundo disco de este joven pianista noruego, el repertorio está conformado por composiciones del compositor noruego Fartein Valen, músico fallecido en 1952, más algunos originales de Thomas Tornstrup, tratando de recrear el perfil estético de este compositor. De ahí el nombre del disco, Balagascar. Del mismo escucharemos Watching Raindrops.

Segundo disco en la carrera del joven pianista noruego Thomas Thorstrup al frente de su cuarteto, disco titulado Balagascar, lo que escuchamos, Watching Raindrops. Antes de cerrar esta primera parte en nuestro Jazz al Día, la clásica recomendación de los martes de jazz en Enriqueta Bar, 21 de septiembre y Boulevard Artigas. El próximo martes, una nueva presentación de la excelente saxofonista local Patricia López, al frente de su trío junto a Alfredo Monetti en los teclados y Andrés Pigato en el contrabajo, una colección de temas propios de esta excelente instrumentista que ganó premio Graffiti a Mejor Disco de Jazz y que tiene nuevas composiciones para traernos próximo martes en Enriqueta Bar, 21 de septiembre y Boulevard Artigas, 20:30 horas, los esperamos. Para cerrar esta primera parte, en nuestro Jazz al Día, otra chica, y en este caso, nuevo trabajo de la excelente saxofonista inglesa Trish Clowes. Este nuevo disco se titula Try Me y aquí la acompañan Chris Montag en la guitarra, Ross Stanley en los teclados y Joel Barford en la batería. Lo que vamos a escuchar, For the Darklings.

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continuamos disfrutando de nuestro Jazz al Día, esta selección que hacemos con amor para todos ustedes y con una noche un poquito especial, porque en la selección tenemos muchas chicas líderes, como por ejemplo la que abre esta segunda parte, la genial saxofonista norteamericana Lakeisha Benjamin, una chica que está haciendo mucho ruido merced a su trabajo que abreva tanto del jazz como de la música popular. Y esta nueva grabación está plagada de grandes estrellas. El disco lleva por título We Dream, y dentro de esos sueños que sueñan ellos, hace participar a grandes nombres como por ejemplo el saxofonista Chris Potter o la increíble Hiromi en los teclados, como podían escuchar en este tema titulado Flame Keeper. Un disco realmente removedor. Pueden ir a su página web para tener muchos más datos al respecto de cuántos grandes nombres del mundo del jazz aparecen aquí. Nueva grabación de la saxofonista norteamericana Lakeisha Benjamin, We Dream. Y seguimos con saxofonistas, en este caso nos vamos a Suecia para conocer el nuevo disco de Fredrik Kronqvist, un abonado de este programa. Todas sus anteriores producciones aparecieron por aquí. Este nuevo disco se titula Quantum Currents y aquí lo acompañan Elliot Addis en guitarra, Thierry Maranci en el piano, Matthias Rüdberg en el contrabajo y el genial Jeff Tainwatz en la batería. Lo que vamos a escuchar, un clásico, Eider Down.

uno de los grandes saxofonistas europeos, el sueco Fredrik Krombis, que tiene nuevo disco Quantum Currents, lo que escuchábamos, Eider Down. Y ahora los invitamos a otro disco debut. En este caso es un guitarrista oriundo de Australia, radicado en Londres. Este joven se llama Zach Serry y nos trae In Case I Don't See You, una colección de temas propios donde graba con Ross Anderson en el contrabajo y Billy Pod en la batería. Otro hallazgo dentro de nuestras recorridas semanales, y de este disco los invitamos a escuchar The

disco debut del joven guitarrista australiano radicado en Londres, Zach Serri. Disco titulado In Case I Don't See You, lo que escuchábamos, The Pushback. Y llegamos al final de un nuevo Jazz al Día y, como casi siempre, una voz femenina que acompaña el cierre de nuestro programa. Y para esta noche traemos el nuevo disco de la genial Cécile McLaurin-Salvant, una de las grandes voces de estos momentos, pero con un disco muy particular, su primer disco con gran orquesta. Este disco lleva por título With Every Breath I Take. Es una grabación suntuosa, es un disco realmente hermoso, del cual elegimos el tema titulado K-Walk. Y con la maravillosa voz de Cécile McLaurin-Salvant, amigas y amigos, nos vamos. Muchísimas gracias por la compañía de siempre y hasta la semana que viene.

0: Nicolás Arnicho.
1: La clave del samba, digamos, el esqueleto rítmico del samba va en base a telecuteco. Telecuteco es lo que toca el tamburín, que se llama telecuteco porque es la onomatopeya.
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0: Trebolillo y Cuarto Expreso. 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

0: Departures, Danilo Blayota.
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0: In Between, por el armonicista Ariel Barth. Nicolás Arnicho.
1: Cuando hablamos de tiempo y de contratiempo, el tiempo es cuando va a arrancar una canción, un baterista por lo general cuenta 1, 2, 3, 4, 1, 2, 3, 4, 1, 2, 3, 4. El contratiempo sería cuando uno está contando, si uno cuenta con el I, 1, I, 2, I, 3, I, 4, I. Ese segundero que pega tic-tac, tic-tac, es el contratiempo, que a veces queda incómodo al principio hasta que uno se habitúa a convivir con esas dos instancias. Ahí es donde está el swing de la música.
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0: Quique Lafourcade.

Para,

Allegro de la sonata número 15 en do mayor de Mozart, Swingle Singers, Allemande en la mayor de Bach, por Siegfried Schwab.

Richard Galliano y Gary Barton, Sinfonía número 11 en sol bemol de Bach. René Marino Rivero y Gabriela Díaz, Largo del concierto en fa menor de Juan Sebastián Bach.

Agnus Dei, de Leonardo San Juan. Coro de la Universidad de la República, dirigido por el maestro Francisco Simaldoni.

Sonata décima a tres de Johann Schmelzer, Ensemble Aurora y Ensemble de Violas Labirinto.

0: Sonata en si bemol mayor número 202 de Scarlatti por Robin Hill y Peter Wolchinski en guitarras.
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Miguel Valvelo, arabesco número 1 de Claude Debussy, Astor Piazzolla y Antonio Agri, Soledad.

Camerata Bariloche, Tango 1, Coral. Luciano Supervielle, Baldosas Mojadas.

0: La caída, Tanghetto.
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En el Generalife, de Noches en los Jardines de España, de Manuel de Falla, por Josep Colom en piano y Orquesta de la Ciudad de Granada, dirigida por Josep Pons.

0: El Vito, canción de Federico García Lorca, por Paco de Lucía. Ana Belén con el grupo gallego Milladoiro, Moraima.
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Pasó que la Armenia es una zona muy peligrosa porque ellos...

afectuoso y presto de la sonata en fa para flauta dulce, oboe y continuo de Telemann por la Camerata Köln.

Ensemble Chancho Cuerda, danza número 1.

Jardín de primavera, de la obra Los jardines interiores de Dompierre. Guy Fouquet en cello, Alain Tourelle en trombón, Timothy Hutchins y Álvaro Pierri en guitarras.

0: Leo Maslía, Peregrinación a la Teja.
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Libertango, Cuarteto Almagro. 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

Primavera verás, verás. Leo Maslía. Muebles El Canario, Diego Schisi. Y Un poco a lo Felisberto, Luciano Superviel.

dos versiones de El oboe de Gabriel de la película La Misión. En primer término interpretada por Roberto Bravo en piano y luego la versión original de la banda sonora compuesta por Ennio Morricone. 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

0: Identidades, Latin Banda y Marcha del 2 de Mayo, Evia.
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0: Love for Sale, Miles Davis, con John Coltrane en saxo tenor.
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Rara, por el pianista argentino Diego Esquisi. 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

Poco andante de la suite Miniatura para cello y piano de Martinú. Interpretaron Cristian Benda en cello y Sebastián Benda en piano.

Finale, tango apasionado, Astor Piazzolla. 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

Almost Too Serious, de Escenas Infantiles de Schumann. Versión extraída de la película Claroscuro, interpretada en piano por Wilhelm Kempff.

0: Canción de cuna de Brahms por la Boston Pops Orchestra con dirección de Arthur Fiedler.
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1: Hail and Lady, Clan Wallace.

Rodrigo Martínez, canción anónima del cancionero popular del Palacio Ensemble Accentus, bajo la dirección de Thomas Wimmer.

0: Einmarkt Neuer, de autor anónimo, interpretado en cromornos por el Convivium Musicum Gotemburguense. Nicolás Arnicho.
1: Bueno, el timbal cubano tiene el origen en lo que era en la época de la colonia, el country dance, le llamaban ellos, la contradanza, lo criollizaron. La contradanza era el género que dio origen después a la danza, y el danzón, que es la primera danza de salón propiamente cubana de los negros cubanos. Entonces, a partir de la contradanza, danza y danzón, surge el primer toque de timbal, que el timbal en realidad es como un recipiente para guardar arroz, grano, lo que sea, que era con lo que se hacían las pailas, que originalmente se tocaba en timbal de orquesta, ¿no? Ahí lo que se toca fundamentalmente es el baqueteo, que es el primer ritmo de dos compases de la música cubana en el timbal.

0: de paseo.
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0: Man in the Mirror, Tukandras, Sun Shower, Friedman.
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0: Guillermo Sarba, Coplas del dolor. Richard Galliano, Vuelvo al sur.
1: El toque de güiro en el cha-cha-cha y en el son cubano,
2: Sergio Tulbovets,
1: es el mismo. Varía un poco la velocidad. En el caso del cha-cha-cha es un tempo medio. Y en el caso del son, puede ser un poco más rápido. Puede ser medio, puede ser un poquito más rápido. Otro toque de güiro muy importante se da en el ritmo llamado danzón, que sería esto.
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2: Andrés Rubinstein.

Mapa, por el grupo brasileño Wakti. De la Dela, por el proyecto Sacred Spirit.

0: Sami Takirin, Espial. Akin, Ring of Gold.
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Largo y Allegro de la sonata número 4 en si bemol mayor, opus 14 de Vivaldi, por Ofra Harnoy, Colin Tilney y Mihai Tetel.

0: Aldimeola, Lustrin.
1: Por ejemplo, el trémolo, que a diferencia de los clásicos, nosotros los flamencos le agregamos un dedo más.
2: Gonzalo Franco.
1: Los clásicos hacen pulgar en el bajo, suponete, y luego anular, medio índice. Y nosotros hacemos pulgar, índice, anular, medio índice. Entonces le agregamos una nota más.

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dos temas de músicos argentinos: Un Domingo 7, Andrés Linetsky, y Vals 1, Daniel Gómez y Claudio Méndez Quinteto.

0: Ave María de Schubert, por Miguel Barbello en bandoneón.
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dos composiciones de músicos uruguayos: Zamba Nueva, por Antonio Serrano y José Reynoso, y El Fondito, Fede Righi.

0: Popo Romano, Puente Carrasco.
1: Nicolás Arnecho.
2: El triángulo por excelencia de la región es el triángulo del Forró. Es un triángulo gigante hecho con un cacho de hierro, pero que tocan 3 horas en un baile de Forró. Y es lo que hace que la gente baile. El triángulo de Forró toca todo el tiempo, contratiempo.

0: Y así está toda la noche el tipo.
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3: ¿Cómo era ser mujer y música en la Europa de finales del siglo XVI y comienzos del siglo XVII? ¿Qué posibilidades tenían de desarrollarse profesionalmente? ¿Quiénes podían acceder a una formación musical? ¿Cómo accedían a instrumentos, maestros, partituras, bienes tan exclusivos en aquella época? ¿Cómo era la vida de una cantante o una instrumentista? 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
2: Darwin Silva.

Juan Falú y Quique Sinesi, Las Golondrinas. Marcelo Mogilevski, Juan Falú y Marcelo García, La Añera.

Luisa, por el tecladista brasileño Marcos Ariel. Mauro Sinisi y Jota Moraes, aria de la suite antigua.

Adagio del concierto en do menor de Juan Sebastián Bach, por el acordeonista Richard Galliano, acompañado por conjunto de cuerdas.

0: Aria de la suite orquestal número 3 de Juan Sebastián Bach, Bobby McFerrin y Yo-Yo Ma.
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0: Vals, por el grupo uruguayo La Mufa.
1: Entre las formas musicales que son típicas de esta zona está el triste, que es una música muy melancólica y seguramente viene de
2: Numa Moraes.
1: Tiene sus orígenes en la parte andina de América. Es una música en la cual el paisano es como que habla con su instrumento.

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1: Nicolás Arnicho.

dos músicas interpretadas con oud, laúd árabe, la itana por Le Trio Rubrum y Mazad por Anwar Brahem.

0: Noir, por la cantante argelina Cheika Rimiti.
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0: Let me read. Sentí la barra.
1: Segundo talión para Ariel Krasoski. Está tocándola para de Eduardo de la Peña. Adentro Rubén Paz también.

0: gol. ¡Uruguayo! ¡Uruguay no más! ¡Uruguay que dominó! ¡Quédate tranquilo, Julio! ¡Los muchachos no te van a dejar cambiar la historia! ¡Quédate tranquilo, Julio, te digo!
1: Mónica, por la pianista argentina Zaida Sayasi. Luciano Superviel, Centro Ja.

dos interpretaciones de grupos uruguayos, Fogata Tango, a Don Julián, y Camerata de Punta del Este, Calambre.

0: Tango con viola, Claude Bowling y Pinhas Zuckerman.
1: El trompe es un instrumento que lo ocupa el hombre para hacer como serenatas y conquistar a las mujeres.
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0: The Pram, por el músico sirio Haig Jagsian. A Dance for Mission Naftule, Sturm und Drang.
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0: Bueno, las congas o tumbadoras son también instrumentos, invenciones cubanas, originarias de Cuba, pero también de antecedente africano.
1: Sergio
0: En Cuba
1: Tulbovets.
0: se llama más tumbadoras y también se conoce como congas. Congas creo que es la palabra más conocida en el mundo, ¿no? Esos tambores fueron pasando de eso, de la música más folclórica, se integraron a los conjuntos de son en los años 40 y de esa manera, como el son se hizo muy popular, se empezó a propalar por toda la isla y para otros ritmos y luego salió fuera y a esta altura ya es un instrumento universal. Hay muchísimos ritmos que utilizan las congas o tumbadoras. Bueno, como el son, el cha-cha-cha, la guaracha, el bolero, la rumba. O sea, el patrón rítmico de congas que sirve para muchos estilos músicos de guana le llaman marcha o tumbao, que sería esto, ¿no?
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0: Guardanapos de papel, Milton Nascimento.
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0: El pianista carioca Gilson Peranzetta interpretó Pressão Alta.
1: La variación que también se puede hacer con las dos manos.
2: Sergio Astengo.
1: Pero el 90% de las veces lo vas a ver en la mano derecha, que es los solos en semicorcheas.

0: Son los clásicos solos de bandoneón, el tango tradicional. Taca, taca, taca, taca, taca, taca, taca, taca, taca. Variación.
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Allegretto del quinteto para clarinete y cuerdas de Mozart, primero en versión de Alexandria Quintet, Hugues de Courson,

0: Winter Rain, Earl Clough.
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dos versiones de The Fool on the Hill de los Beatles, primero por los 12 chelistas de la Filarmónica de Berlín y luego por el Daniel García Quinteto.

0: La Rumba, Rodolfo Mederos.
1: Sergio Tolbovitz.
2: Bueno, el vibráfono es un instrumento de percusión melódica, de placas. Tiene la disposición de un teclado, como si fuera un piano. Es como una evolución que hubo a partir de xilófono y diferentes metalófonos. Son placas con tubos resonadores por debajo y se acciona un pedal que permite que las placas queden sonando o que suenen más apagadas. Se puede usar con dos baquetas, o sea, una baqueta en cada mano, que se sigue usando así, y también a partir de un vibrafonista llamado Gary Barton, le dio todo un vuelo a la técnica de las posibilidades sonoras de instrumento, ¿no? Tocando acordes.
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Rajá y homenaje a Bordalesa, de Cuentos a Tres, de Marino Rivero. Matías Achugarri en guitarra, Gisela Hernández en clarinete y Carlos Huesque en contrabajo.

0: Dactari, por el bajista uruguayo Beto Satrañe.
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Allegro non troppo e piacevole, della sonata para guitarra e clave de Ponce, Adam Holzman en guitarra y Stephanie Martin en clave.

0: Café Paris, To My Sister Jola, Motion Trio.
1: La vida a la chayera hace
2: Juan Falú.

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Mientras esperamos el segundo partido de Uruguay en el Campeonato del Mundo, todos estamos con la esperanza, con la ilusión, con el pensamiento de que Uruguay va a lograr la victoria que todos esperamos. Por eso, todos juntos festejamos y anhelamos

Uruguay presente en una Copa del Mundo. La verdad, nada más importante que esto nos podía pasar. No es solo lo deportivo, que están puestas todas las esperanzas en que Uruguay avance al máximo de sus posibilidades en este torneo, sino que además es un hecho cultural sin precedentes que seguramente nos va a seguir marcando a través

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1: Hare Krishna.

No es solo lo deportivo, que están puestas todas las esperanzas en que Uruguay avance al máximo de sus posibilidades. No es solo lo deportivo, que están puestas todas las esperanzas en que Uruguay avance.

0: Aspasinki, Manolo Juárez y Domar Cuarteto.
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0: en las condiciones de la inmensa mayoría de los países de América Latina, no hay otro camino que la lucha armada.
1: Soldado, por el baterista Cuca Teixeira.

0: Hay una forma musical,
1: Numa Moraes,
0: que está bastante desusada, que es la vidalita. Es una... La melodía original sería esta.

0: típico, es como una cajita de música, dice Ayestarán o algo así.
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Dos preludios de Chopin, número 4 en mi menor y número 20 en do menor, interpretados en guitarra por Stevie Erquiaga.

Preludio número 4 de Chopin, por el Royal Nuncio Quartet, y Scherzo número 2, opus 31, por Mario Laguiña Trío.

0: How long has this been going on? Dave Grusin.
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5: Vamos al instrumento acrobático, al maracón. La maraca indígena es como una calabaza redonda del árbol del totumo, digamos, que adentro lleva semillas de achira. Acá es un pique para papis, mamis. Cuando les manden pedir una maraquita de la escuela, pónganle achiras y esa maraca va a acompañar a su infancia hasta la vejez. Seguramente, porque es irrompible esa semillita de achira. Bueno, el maracón, que se toca de un o dos maracones,

0: de palo atravesado. Entonces, para lograr el sonido puro, hay que hacer algunos malabares con el brazo para que la semilla ruede alrededor de ese palo o de arriba para abajo. Es muy hermoso. Aquí les va el maracón.
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Culandián, por el intérprete de Balafón, Keletegui Diabaté. Y Oviero, por la cantante argentina, Mariana Baraj.

dos temas de Ernesto Nazaret: Batuque, por el trío Madeira, y Brejeiro, por el quinteto Vila Lobos.

Bueno, ese instrumento es viola caipira, que es un instrumento brasileño que viene de un instrumento ibérico, español, y toda la península ibérica, que se llamaba vihuela, que tenía cuerdas de tripa, y que después, con el desarrollo de la metalurgia en península ibérica, entonces se empezaron a hacer los arames, y con eso la vihuela, la viola de arame. Y de la viola de arame en Portugal, vino a Brasil el instrumento que se transformó en la viola caipira, que tiene como la antigua vihuela española 10 cuerdas, como el charango tiene 10 cuerdas, que son 5 grupos de 2 cuerdas. Y bueno, que tiene ese sonido acá.

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Sonata de la cantata 182 de Bach, primero en versión de Altamiro Carrillo y luego por Gustav Leonhard y Nikolaus Harnoncourt.

Coro de alboroto de la cantata a cinco con violín para la Santa Navidad de Alessandro Stradella y fragmentos del oratorio de Liverpool, compuesto por Paul McCartney y dirigido por Carl Davis.

Fragmentos de las bandas sonoras de Los Coristas, compuesta por Bruno Culé, y de El Dirigible, compuesta por Fernando Cabrera.

dos versiones de temas de Fernando Cabrera: Imposible, Carmen Pi Cuarteto, y Punto Muerto, Horacio Di Llorio.

0: Magia 23, Alejandro Sánchez.
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0: A Camino del Oso, Afro Latin Jazz.
1: El shayado es otra especie que está dentro del forró, que no se toca mucho hoy en día, es de las que va quedando para atrás, como la mazurca también en la parte, que era la única ternaria, esa ya
0: Pablo Machado.
1: Prácticamente no se toca. El shayado sí tiene más que ver con la región, y sale de los cangaceiros, ¿no? Gente que generó una cultura propia y que en sus bailes crearon una danza y un tipo de música que es el yayao. En la zambumba, entonces, el yayao sería tuk tuk tum tuk tuk.
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0: Der Glatter Bulgar, The Klezmer Conservatory Band y Dancing with the Rabbi, Jora Feinman.
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4: Vamos al instrumento acrobático, al maracón. La maraca indígena es como una calabaza redonda del árbol del totumo, digamos, que adentro lleva semillas de achira. Acá es un pique para papis, mamis. Cuando les manden pedir una maraquita de la escuela, pónganle achiras y esa maraca va a acompañar a su infancia hasta la vejez. Seguramente, porque es irrompible esa semillita de achira. Bueno, el maracón, que se toca de un o dos maracones, tiene ese palo atravesado, entonces para lograr el sonido puro hay que hacer algunos malabares con el brazo para que la semilla ruede alrededor de ese palo o de arriba para abajo. Es muy hermoso. Aquí les va el maracón.
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Ciber Markovic, La Caravana Passé y Garzona, Clesperanto.

0: Muchas gracias a nuestras cuatro bailarinas.
1: Grabación realizada por Babel de la Babel Orquestra en la Sala Zabala Muniz.

0: dos temas de Daniel Massa Trío, La Mississippi y De Puro a Puro. Ariel.
1: Otro instrumento derivado del fruto o del árbol también llamado güiro,
0: Sergio Tulbovets,
1: es el instrumento que también se llama güiro o también se llama yekere o yekere o acue, que es la palabra yoruba que también designa este instrumento, porque el yekere o güiro o acue se usa en la religión cubana de la santería en grupo de tres güiros, pequeño, mediano y más grande. Es una calabaza de este fruto güiro rodeada de una malla que puede tener diferentes tipos de semillas o cuentas. El sonido se produce de dos maneras: sacudiéndolo y también golpeando en la base del güiro con la palma de la mano. Al toque de güiro también se le agrega una campana o cencerro, y en ocasiones puede haber también una o dos congas que se suman.
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0: Dos versiones de Eleanor Rigby. Leo Maslía con Rosanna Taddei. Y luego, El Club de Toby.
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0: 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Bron Ir Aur es una pieza instrumental acústica de Jimmy Page, Robert Plant y John Paul Jones. El nombre fue tomado del de una cabaña perteneciente a los padres de Plant, en Gales, donde Led Zeppelin compuso la mayor parte del material para su disco Led Zeppelin III, mientras descansaban tras una agotadora gira por Estados Unidos. Bron Ir Aur significa colina de oro en galés y hace referencia a la colina en la que se situaba la propiedad. El entorno rural y la austeridad de la propia cabaña seguramente influyeron en el viraje del estilo de la banda hacia un sonido más folk. Este tema fue estrenado por Page en vivo en 1970 y la versión incluida en el álbum Physical Graffiti fue grabada a mediados de ese mismo año con un estudio móvil de los Rolling Stones y terminada en los estudios Island de Londres.

0: Another Road to Timbuktu. Paolo Fresu. Spot is back. Derek Chesby.
1: El ritmo de forró, la cadencia fundamental la da esa bumba. Así como uno relaciona la música de Brasil, el zurdo en Río Janeiro, en el nordeste, en el forró, el grave, el sostén que lleva ese ritmo es esa bumba, que es como un zurdo, pero más chato, que se toca con dos baquetas. Una mano, la mano derecha, toca arriba, en la piel, donde estaría el sonido más cálido. Y la mano izquierda, que la sostiene, va abajo, con lo que se le llama el bacaleado, que es una baqueta finita que lo que hace es pegar duro en el parche abajo, y es como si fuera el bombo y el redoblante de una batería en cualquier ritmo de música del mundo. Entonces,
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0: Sebastián Estigarribia.

0: a Kiko por el trompetista suizo Eric Truffaut.
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Danza del Rey Cachey, de la Suite del Pájaro de Fuego de Stravinsky, por la Orquesta Sinfónica de Chicago, con la dirección de Seiji Ozawa.

0: Dois Nordestes, Roseira do Norte, Rob Curto.
1: La samba es muy conocida, ¿no?
0: Juan Falú.
1: Pero lo que hay que saber de la samba es que si uno escucha los graves, esto, tum, tum, esta es la imitación del cuero del mundo. En cambio esto, trin, chin, trin, estos son los aros del bombo. Pero lo que hay que saber con eso es que hay que darle énfasis a los graves. Esto es un rasgueo de samba.
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1: Que no es lo mismo que rasguear.
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